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y que hay cosas a las que uno les canta, que no siempre es la madre, la hija o una amiga. Hay en situaciones que se le canta algo distinto, y en esta ocasión yo le canto a... Es una cosa

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todos ustedes. Feliz mañana, buenos días, familia. Son las 5 de la mañana con 59 minutos. Esa mañana de sábado, sábado 3 de octubre. Vamos con el himno nacional primero, ya. Voy a seguir con saludos, con noticias, con resultados de lotería y mucho más. A las 5 de la mañana con 59 minutos en Tropicana.

0: 6 de la mañana con 2 minutos, familia. Buenos días, ahora sí. Llegó la flor del trabajo. La flor del trabajo.
1: 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Cristian de Jota. ¡Ey, mono!
0: ¡Ey, ey, ey! Buenos días, familia. Feliz mañana de sábado. 17, 8, 80, 18, 40. Buenos días.

0: A toda la gente que amanece con nosotros en este sábado, fin de semana, primer fin de semana de octubre. Primer fin de semana de octubre.
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0: Octubre, noviembre, diciembre.
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0: Saludo para todos los conductores a esta hora de la mañana. Gracias por la sintonía. En las plazas de mercado, la gente que madruga tempranito a camellar.
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0: Oh, gracias. Estaba viendo las fotos, me enviaron anoche las fotos del accidente que hubo ahí en la Curva del Diablo. Dios mío, Santo Padre Celestial, terrible.
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0: El accidente ayer anoche.
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0: Bendito Dios.
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0: me... Sí, estaba viendo por ahí, estaba escuchando algo ahí, reporte de congestión vehicular desde bien temprano, de las 5:30 de la mañana.
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0: La gente por el sector de Centro Abastos. Hey.
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0: Ya le envío la foto.

0: Saludos para Alvarito Chía, buenos días, Alvarito. Doña Clementina, feliz mañana.
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0: Bendiciones para toda la gente que se ha conectado con nosotros. Wilson Mantilla, Wilson. Saludos para Wilson.

música para todos ustedes en esta mañana de sábado. Yo voy con resultados de la lotería. Vamos a recordarles también la rotación del Piqui Placa, lo que va a pasar en el día sin carro y sin moto. Es esta semana que viene en la Ciudad Bonita. Hay algo ahí de también ese día de sin carro y sin moto en San Gil. Una semana de receso de los pelados. Ya usted me puede contar dónde está, qué está haciendo, a quién va a saludar en esa mañana de sábado, el sábado 3 de octubre, al 317-880-1840. Después de esa canción voy con saludos.

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2: A las 6 de la mañana con 10 minutos, familia. En eso, mañana de sábado. Ya estamos hoy a 3 de octubre. Estamos con todos ustedes en Tropicana Bucaramanga. El próximo fin de semana. Fin de semana con puente incluido. Saludos para toda la gente de Corregidor, del Corregidor. La parroquia Santo Cristo del Corregidor invita al tercer encuentro parroquial. Tercer encuentro parroquial. Eso se va a realizar en la vereda Cantalta. El 11, el 10 y 11 de octubre. 10 y 11 de octubre. Gran integración veredal para que usted vaya con toda la gente que me escucha en esa parte, en esas regiones. Ahí todas las veredas cercanas ahí. La parroquia Santo Cristo del Corregidor llega al tercer encuentro parroquial. Eso va a ser en la vereda Cantalta. Campeonato relámpago de microfútbol masculino femenino con premiación. Comidas típicas, todas las típicas, desde sancocho, mute, carne asada, todo lo que usted quiera. Pasabocas, snacks, hamburguesas para los pelados, sándwiches, perros, bebidas heladas, por supuesto. Concurso del adulto mayor, ¿ves? Van a estar ahí participando, concurso del adulto mayor, van a haber muchas actividades, bolo, boliche, tómbola, música en vivo, hacia la música en vivo, por supuesto también con toda alegría, Carlos Rey y sus profetas, los profetas de la carranga, carranga en vivo, va a ser una fiesta espectacular, tienen programación el sábado, el domingo, fiesta, eso van a tener de todo, ¿no? Saludos para toda la gente ahí. Principalmente ahí en la parroquia Santo Cristo del Corregidor. Y toda la gente ahí en Cantalta también que nos escuchan a esta hora de la mañana. Para que vayan y disfruten el próximo fin de semana. Dos días de fiesta. 10 y 11 de octubre. Tercer encuentro veredal. Eso es bueno. La gente va y la pasa bueno. Disfruta, comparte en familia. Tiene vecinos por allá. Que lleguen. Que lleguen allá a Cantalta el próximo fin de semana. Llévese la familia. Lleguen y disfruten de esta fiesta. Y a todos ellos también un saludo muy especial. Gracias por escucharnos. Desde Tropicana Bucaramanga, un saludo muy especial. Gracias. 6 de la mañana con 11 minutos. No, 6 con 12 ya, 6 con 12, familia. Sergio Jiménez. Algo para Checho Jiménez. Escucha Tropicana en esta mañana de sábado. Saludo para Nelson Hernández
3: y Pedro Chaval
2: por la gran final del campeonato interno de Transcolombia en el Tejar Norte. Lo están saludando en esta mañana especial.
4: ¿A dónde está mujer?
2: Ah, está desayunando calditos de los Jiménez.
4: La
2: vaina.
4: ¿Por qué te has puesto caprichoso?
2: Caldito con arepa, ¿no? Bueno, sabroso.

0: buenos días. Yo escucho Tropicana, la más bacana. Aquí programando sintonía, sintonía desde mi Tropi Omega, desde Charalá, acá a Bucaramanga.
1: Un abrazo, Fausto, bendiciones. Están reportando en ese mismo momento accidente de dos motos en el Puente de la Flora, en dirección Cacique Cabecera. Dos motos, Puente de la Flora, accidente. Me reportan a esta hora de la mañana. Llegó el mensaje hace dos minuticos.
2: Para cantarle a Colombia y a Nueva York.
1: El Puente de la Flora.
2: Puente Venezuela.
1: 317-880-1840 en esa mañana de sábado.
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1: A toda la gente que está conectada con nosotros en esa mañana de sábado. Buenos días.
2: El chiquillo añoranza.
1: ¿Cuál es el piquiplaca para hoy?

0: y placa para hoy.
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0: 7 y 8.
1: Sonar esta cumbia que les canta un hermano.
0: 7 y 8, pico y placa para hoy. 7 y 8.
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0: Que está por acá enviando por acá muestra R. Eso.

0: Mono, mono, no me abandone, mono, con mi saludito.
1: ¿Lo que pasó?
2: Medellín, la Guajira baila.
1: Alirio. Para Alirio. Alonso.
3: Tropicana, la más bacana. Yo, Cristian, buenos días, buenos días.
1: ¿Qué pasa?
3: Otro día más, gracias a Dios, papito Dios nos dio vida.
1: Amén.
3: En sintonía por aquí en Zapamanga 1-1. Saludos allá a la familia Serrano en Los Santos. Tropicana, la más bacana.
1: Día más de vida. Día más o un día menos, ¿no? El calendario. Un día más de vida, un día menos en el calendario. Día más cotizando pensión también.
4: Saludo
1: para María, yo no habla Marita, ¿cómo te va? Buenos días.
4: Que le canta.
1: Resultados de lotería, ¿les parece?
4: Al sonar esta cumbia que le canta un hermano.
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0: 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Bueno, Cristian, se acaba de varar un camión de Postobón ahí, 56 con 33, y ahorita empieza a armarse la M22 en la juega, a coger vías alternas.
1: Gracias por el dato, Alvarito, muchas gracias.
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0: Dorado mañana, cayó Dorado mañana, 12.88, Dorado mañana, 12.88, Dorado tarde, 77-73, Dorado tarde, 77-73, Motilón día. Motilón día.
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0: Motilón día cayó 0770.
1: 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Mira, se parecen.
0: 0770, Motilón día.
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0: Motilón noche. Cúcuta, Motilón noche. 9165. Motilón noche. 9165. Astrosol. Astrosol cayó 9320, signo Escorpio o Escorpión.
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0: Astrosol 9320, Escorpión, Escorpio. Astroluna. Astroluna cayó 4014, signo Acuario. Astroluna 4014, signo Acuario.
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0: Anoche jugó la lotería de Risaralda. La Risaralda cayó 47.66. Lotería de Risaralda 47.66. Jugó anoche la lotería de Santander. Lotería de Santander. La Santander cayó 82.10. Lotería de Santander cayó 82.10. La lotería de Medellín. La Medellín. Muriel. La Medellín cayó 86-11. Lotería de Medellín.
2: Medellín
0: 86-11. Resultados de la lotería, les repito. Lotería de Risaralda 47-66. Lotería de Santander. La Santander cayó 82-10. Lotería de Medellín. La Medellín 86-11. Resultados de la lotería a esta hora de la mañana. Pico y placa para hoy. 7 y 8.
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0: 8 y 7.
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0: Pico y placa para hoy. Desde las 9 de la mañana hasta la 1 de la tarde. 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Pico y placa para hoy. 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

0: Cristian. Hola, Cristian. Sí, días. Señor. 7 y 8. 7 y 8, Titirraca. 7 y 8 para hoy. Buen día, más bacana tropicana. Hola, Cristian. Ya voy para allá.
1: ¡Epa! Avanzando en esta mañana de sábado, familia, sábado 3 de octubre, en Colombia, cuando hay algo que celebrar, hay pollo, pollo colombiano, FENAVI, FONAP, te acompaña en este fin de semana, primer fin de semana de octubre. 6 de la mañana con 27 minutos en el país del pollo, pollo colombiano, FENAVI, FONAP.
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1: 6:35 a.m.
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2: Estaba revisando acá la información que nos llega en esa mañana de sábado.
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2: Hace algún momento.
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2: A las 6.
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2: 6 y 20 de la mañana llegó el reporte de un incendio.
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2: En la carrera 2, carrera segunda con calle 36.
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2: Habían 3 personas atrapadas, no sabemos si hay más. Se rescatan a 13 personas, 12 menores de edad, una mujer. En la carrera segunda con calle 36, un incendio. Se reportan a esta hora de la mañana, exactamente hace 18 minutos.
4: Compañeros, buenos días, 5:59, ahí en el puente, como a la mitad del puente de La Flora. Un accidente de una moto con un carro y iban otros motos embalados y también se accidentaron. Entonces hay varios accidentados ahí en el momento. Tener precaución ahí, bajar velocidad porque imagino que ahorita se forma el trancón ahí. Eso fue

0: Pendientes graves ahí. Entonces, pendientes ahí, compañeros, pendientes. Se descuidaron con el accidente que había ahí y se resultaron accidentando otros. Pendientes.
1: De la flora. Gracias, Kike.
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0: Saludos para Helbert Maldonado reportando sintonía. Está haciendo como fresco, ¿no? Está haciendo frío en esa mañana de sábado.
1: Y se finí.
0: Helbert Maldonado reportando sintonía. Desde el Tejar del Norte, segunda etapa. Siempre, siempre conectado. 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
0: Avanzando en esta mañana de sábado, familia. Sábado 3 de octubre. Buenos días. Está fresquita la mañana. Está corriendo viento, ¿no? Revisando aquí. Bastante nube se ve. Por lo menos aquí en el centro de Bucaramanga. No sé cómo esté Florida. No sé cómo está Piedecuesta. No sé cómo está Girón, ¿no? También está fresco por allá.

0: 6 de la mañana, 49 minutos en Tropicana. Mañana es sábado, buenos días, familia. Buenos días.
1: ¿Qué pasó, viejo Cristian? Buenos días para toda la gente de Tropicana. Un día hermoso hoy, me lo han dicho, amaneció nublado. Para que llueva después de las 7 de la mañana hasta las 3 de la tarde. Para no trabajar.
0: Epa. Todo para Jenicita, la Jenicita, buenos días. Bendiciones. Es un día espectacular. Toda la gente en Campo Hermoso.

0: Mono, buenos días, mono. Acá en Girón está cayendo un aguacero, pero mejor dicho, terrible, terrible, terrible.
1: ¿En serio?
0: M22 en Abastos, M22 en Abastos.

0: ¿Qué onda?
1: Ay, ¿ya sabes días viejo o qué? Porque ¿en qué la gira está cayendo duro?
2: Yo no sé.
1: Ya cayó, no. Está en un ladito bacano, pero aguacero, aguacero, ¿dónde?
2: Eso fue lo que dijo Jorge, yo no. Sí. Ya 50. 6 de la mañana con 52 minutos. Traigo más saludos. Más reportes, más música en esa mañana de sábado, 3 de octubre.

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2: 6:59 a.m.
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1: Ya son las 7 de la mañana con 7 minutos, familia. En esa mañana de sábado especial, saludo para Mari. Mari Gutiérrez desde Piedecuesta. Siempre, Mari, siempre, siempre en sintonía. Gracias, Maricita. Haciendo clima agradable, fresquito, dice ella.

0: Tropicana, buenos días. Yo no sé ese señor dónde está, pero por aquí en Girón está cayendo espero un palo de calor.
1: Girón, vea. Yo no me voy de esta tienda música. Yo les creo todo lo que usted...

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1: 7:40.
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1: 7:59 a.m.
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1: 8:24.
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0: 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Son las 8 de la mañana con 28 minutos. 8:28.
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Avanzando en esa mañana del sábado. 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Buena música en este sábado, fin de semana. 8 de la mañana con 33 minutos. 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
3: 8 de la mañana con 35. No, 35, no, me equivoqué por acá. Me quito el reloj. 8 con 39, más bien. 8 de la mañana con 39 minutos, familia. Un saludo de cumpleaños hoy a toda la gente que está cumpliendo años en un día como hoy.
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3: Saludo para Silvia.
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3: Silvia Blanco, cumpliendo años hoy.
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3: La mejor manicurista de Bucaramanga, Silvia, está cumpliendo años hoy.
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3: Feliz, feliz cumpleaños, Silvia. Que Dios te bendiga, que Dios te guarde siempre. Muchísima salud y plata para Silvia, que está cumpliendo años hoy. Mil y mil felicidades. 8 de la mañana con 40, ahora sí. 8:40.
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3: Mañana está fresquita la mañana. Fresquita, fresquita la mañana. En este sábado, fin de semana. Sábado 3 de octubre. Buena música para todos ustedes. Pico y placa para hoy, 7 y 8, ¿no? 7 y 8. Desde las 9 de la mañana hasta la 1 de la tarde. Pico y placa para hoy. 7 y 8, 7 y 8.

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1: 8 de la mañana con 53.
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2: 9:01 a.m.
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0: arrancando una hora más de música en esa mañana de sábado, en una presentación de Feinavi en Colombia. 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

Oiga, vea, le traigo mi Cali Ventura. Buenaventura.

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1: 9:58 a.m.
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1: 10 de la mañana, 8 minutos, 10, 8.
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1: Diez de la mañana, 8 minutos. Buenos días, buenos días, buenos días, buenos días, buenos días, buenos días. Y por si quedó en duda, buenos días. Deseando que sea un feliz sábado. Semana larga para muchos. Semana cansada. Para otros una semana locochona, una semana chévere. Inicio de semana. Bueno, inicio de mes, ¿no? Primer fin de semana del mes de octubre. Gordo, llamando, bendiciones. Dale el lado bonito a la vida. Sé que está en su trabajo. Sé que se está arreglando las uñas y la manicurista está así como rara, como seria. Voltéala a mirar y dígale, oiga, aleja. Sonría, sonría que la vida es hermosa. Ah, cierto que tiene tapabocas. Sé que está en el taller y el que le está arreglando el carro está así como serio. Dígale, oiga, súbale volumen a la china esa que acabo de llegar. Escucha, escucha lo que está diciendo la muchacha esa, oiga, oiga. Más de Jaguar, ole. Oh, cuidado. Agradezcale a la vida que es una sola. Hoy haga cosas bonitas de corazón, háblese bonito, mírese bonito. Sonríale a la vida que es una sola y la felicidad es gratuita, relativa, subjetiva y depende netamente de usted. Y si tiene malas intenciones, pues ya sabe, súbale volumen a Tropicana porque aquí se vive de todo y se antoja de todo.

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Ya vamos en el segundo break. Ya vamos en el segundo break. Mes de las brujitas, como dicen por ahí. Mes de los niños. Mes más cerquita para que usted y yo estemos bailando esto, mi amor. Oiga, hoy está cumpliendo años. Yo creo que se puede decir que una brujita o un angelito. Es que no sé cómo decirlo, si brujita o angelito. Lo único que puedo decir es que es una mujer supremamente talentosa. Una mujer que se reinventa, esa mujer que no ha hecho en esta vida, Dios mío. Hoy está cumpliendo años la hermosa Silvia Blanco. Trabajando desde muy temprano. Ahí es cuando uno dice, las mujeres ya no lloran, las mujeres facturan, ¿no les digo yo? La mujer hermosa está de cumpleaños hoy, Silvia Blanco, Centro Comercial Andes, segundo piso. Cumpliendo años hoy, mi hermosa, mi princesa, mi diva. Que sean muchos años más, que papito Dios te bendiga, te conceda salud, felicidad. Que esta vuelta al sol esté llena de cosas maravillosas. Una mujer que se merece todo lo bueno, lo bonito y lo hermoso del mundo. Que sea papito Dios guiándote en esta vuelta al sol. Los mejores deseos de la familia Tropicana, mi amor. Feliz cumpleaños. Vengo con reportes de sintonía. Vaya preparando su mensaje, su saludo, su invitación. Aquí ya vengo con algo de locurita en Tropicana.

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0: los judíos modernos uniendo aquí en Tropicana. 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Y este éxito que está pegando duro en los judíos modernos, Julián Daza.
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1: 10 de la mañana con 47 minutos. Avance la mañana, avance la música. Quiero escucharlos, ¿qué están haciendo? ¿Desde dónde reportan sintonía? Buenos días.
2: Aleja, no me diga que ya llegó el olor del trabajo, ya llegó el olor del trabajo.
3: Aleja, Maleja, señor. Buenos días.
1: Buenos días, mi amor.
3: Buenos días, mamazota.
1: Uy.
3: Empezamos octubre con lluvia, agüita, fresito, va a ser un mes hermoso. Y con usted ahí, más hermoso, mamazota, feliz día.
1: Gracias, mi amor, besito, miren. ¡Mua! Puro labial rojito hoy, mi amor, oliendo a chocolate.
4: ¡Hey, hey! ¡Alejita, cómo amaneces!
1: Bien,
4: bendito sea el Señor, nos tocó con Alejita de 10 a 5 de la tarde.
1: ¡Santo!
4: La noche, ¿cómo es?
1: No sé, oye, mi amor, ¿tú me
4: dirás? Fíjate, Brija, ¿nos vamos a ir a bailar con los doctores o qué?
1: ¡Claro, invítame, mi amor!
4: ¡Invítame!
1: ¡Claro, mi amor!
4: Bueno, éxito, un abrazo y que suene Tropicana, la más bacana. Y acuérdese, ay, que mañana también cumple años Laura Sofía, 15 años y toca celebrárselo en Santana. Gracias, Abelita, éxitos, un abrazo y a tiempo, a tiempo, a tiempo para que vuelvas, a tiempo, tiempo para que regreses.
1: Para saludar desde el parador turístico de Don Pedro y para que nos haga el favor y nos regale una canción. Hágale, mi amor, ya la programo. Luis Albarracín reportando hoy. No, mi amor, ya eso todo se entregó ayer. Viendo hasta ahora es que boletas para circo, boletas para el estadio, no. 10 de la mañana con 49 minutos. Mañana chévere de sábado, mi amor. Saludos para JJ, Julián Jaimes. Para Carlos Andrés Camacho, hola.
5: Yo escucho Tropicana, la más bacana. Reporto la sintonía, Avenida San Benito, Lebrija, Lebrija Santander, con ustedes, al aire, Aleja Sánchez, la nena Sánchez.
1: Uy.
5: Salud y bendiciones, Aleja.
1: Volvete, mi amor.
5: Aquí, ya volteando. Salud y bendiciones para ustedes. Para
1: gracias,
5: todos,
1: mi amor.
5: Escuchas, yo escucho Tropicana, la más bacana, que pone hoy música y toda la semana.

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0: 10:54 en Tropicana, 10:54.
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1: 11 de la mañana, un minuto en Tropicana, arranca una nueva hora aquí en los 95.7.
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0: 7 de la mañana, 6 minutos.
1: Perdona.
0: Repórtate sintonía hasta ahora a través del Tropi WhatsApp 317-880-1840. Por acá, Pedro Elías reportando sintonía.
2: Abrazándote con otro.
0: Sofía en el norte también full sintonía. Julián Jaime.

0: poquito.
1: Las tremendas canciones.
0: Sé que no le da corta a los...
1: Esta hora va bien chévere, va bien cargadita, buena música.
0: Dale,
1: que usted que está trabajando, que está saliendo de la oficina, que está en su casa, que anda pensando qué hacer. Mi amor, desde ya cogiendo nivel para pasar un día chévere con Tropicana. Recuerde que nos puede estar llevando con usted a todos lados. Que si va a trabajar, me puede llevar. 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
0: Chica, regálame.
1: 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Reportes de sintonía. ¿Desde dónde? ¿Por dónde van? ¿Cómo están? Mire, por acá está diciendo. Por acá, Mensajería Express dice: la carrera 27 a la hora 10 de 10. Gracias, mi amor. Alvarito Chía, mi amor, besito para ti, para que trabajes motivado. Puro labial rojo con olor a chocolate, vea. ¡Ah, qué rico! Lucecita, buenos días, ¿cómo amanece?
2: Tricana, muy buenos días. Le alegra, le saluda Luz Marina desde Alto Bello. Quiero que me salude a mi esposo Expedito León, el amor de mi vida.
1: ¡Bravo!
2: Deseándole que todo le salga bien en el día de hoy.
1: Amén.
2: Saludos para todos ustedes también.
1: Gracias. Para felicitar a Nelson Hernández en la granja final de...
0: Perdóname.
1: En la gran final del campeonato interno de Transcolombia en el Tejar Norte.
0: Ya usted se cree que...
1: Saludo para él. Ahora sí se las dejo completica porque si no empiezan ahí es que Alejandro debe llenar las canciones. El turco perro Aníbal Velázquez sonando aquí en Tropicana.
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0: 11 de la mañana, 56 minutos, 11:56.
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1: 12 del mediodía, un minuto en Tropicana. Iniciamos una nueva hora.
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0: 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Son las 12 del mediodía con 14 minutos, 12:14.
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0: algo de reggaetón, vieja escuela hasta ahora. Para los que están metidos en los trancones, para los que ya van saliendo a esta hora de sus trabajos, que van para su casa, que están pensando a dónde ir a almorzar, pues bueno, ahí está el... Primero la invitación a que nos sigan nuestras redes sociales en Instagram como @tropibucaramanga, TikTok @tropibucaramanga también, en Facebook Tropicana Bucaramanga 95.7 y a esta humilde servidora que los acompaña hoy,
4: Aleja Sánchez, al aire en Tropicana.
0: A que me sigan también como soy Aleja Sánchez, así me encuentran en Instagram, en TikTok Alejandra Sánchez 19, así me encuentran. Que me sigan y andan pendientes de todas las locuras que hace uno en su vida normalita, fuera del aire. E incluso aquí también, todo lo que uno hace. 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Acá está reportando sintonía Luis Albarracín, Omar Cadena, Al Chire también está reportando. Y yo voy. Hello para Mandy Store, que también está reportando sintonía. Ahora sí se las dejo completitititititica para que disfrute este clásico.
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0: Para que ponga a grabar.

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0: No es que yo quiera antojarlo, ni más faltaba. Que me quieres. Pero está bien, Freddy López. Mentira. Yo se lo envío con Cristian DJ. Ahí está. Besito para Freddy López, que a esta hora está reportando sintonía. Ponga el cachete, puro labial rojo, olor a chocolate, bebé. A Zaida también, que está ahí con él. Un abrazo enorme. Engañadora. Yo sé que con el tiempo tú la vas. Giovanni Oli. Engañadora. Saludos también para Sergio Telles, que está reportando sintonía. Oli, Oli.
1: 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Hola, Alejita, buenas tardes.
0: Hola, mi amor.
1: Muy elegante su programa.
0: Gracias.
1: Reportando sintonía, Sergio Telles desde Río Negro.

0: 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Son las 12 del mediodía, 41 minutos, 12:41.
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0: ¿Cuáles dos pueden ser, Mayra Bello?
2: No, es que depende de quién lo está diciendo. Si lo estás diciendo tú,
0: sí,
2: está muy ocupado en las tardes.
0: Ok, casado. Sí, puede ser casado. Ajá. Sí, ¿qué más?
2: Uy, no sé.
0: Me gusta, pero me gusta que gane más que yo, si no, no me sirve. Saludos para Leito, que está reportando sintonía. Alex Rojas. Ya vengo con más reportes. 317-880-1840.
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0: 12:58.
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0: 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Son, bueno, es la 1 de la tarde con 17 minutos, 1:17 en Tropicana.
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0: Vamos avanzando por diferentes ritmos, diferentes artistas. La idea es que usted se prepare para disfrutar una buena tarde. Reportando sintonía desde Sabores de mi Tierra, Nini Rodríguez y Juan Carlos Rodríguez están en full sintonía por acá. Hola, Carlitos.
5: De Tropicana 95.7. En este día tan especial quiero felicitar y desearle un feliz cumpleaños mi querida esposa allá en Florida Blanca, y con mucho gusto yo quiero dedicarle esta canción. Que Dios te bendiga y que cumpla muchos años hoy que estás cumpliendo años. Que Dios te regale vida y muchas felicitaciones. ¡Y con mucho gusto!

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1: Dejando reportes de sintonía a través del Tropic WhatsApp 317-880-1840. Salió por acá, Katy en Utah, Estados Unidos, de parte de Sebastián. Que gracias, que por todo, porque la quieren mucho. Que gracias, Alex Rojas. Dice que no reparta tantos besos, hágame el favor. Ah, ¿qué tal el otro? Es que no reparta besos. 42 minutos. Algo de buen reggaetón, algo clásico. El que se está quedando dormido, el que ya almorzó.
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1: 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El que está preparando el hígado. Le tengo una canción ahorita para que prepare el hígado. Solamente le voy a decir eso. No lo voy a antojar con nada más. Le voy a dar 1000 razones y 0 excusas para que prepare el hígado.

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